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0: Si pierdes la guagua, tal vez evitaste un accidente. Si te rechazan, tal vez te salvaron del lugar equivocado. Si se van, tal vez hicieron espacio para quien está por llegar. La vida te protege de manera que al principio parece mala suerte. Acepta que las puertas que se cierran son a menudo la única forma de obligarnos a buscar el camino correcto. Y bueno, ahora vamos a ir con el tiempo en nuestra ciudad. 28 grados, sensación térmica 30 grados, madre mía. Precipitación naturalmente 0%, viento 5 kilómetros hora. Y la humedad relativa ambiente 55%. La calidad del aire muy, pero muy, muy mala. Bueno, y ahora sí, vamos a saludar como todos los martes a nuestra belleza en el control central, Carolina Ucheaquino. Estamos en PCL Radio, en el 95.3 de tu frecuencia modulada, La Mañana Libre. Y estamos en Facebook, streaming, en la radio que se ve y que nos ven todos, pero en todos lados. Y quien tiene el gusto y el placer de hablarle, Carlos Viva, les dice, comenzamos. Y bueno, y nuestra primera media hora, la frase del día, que ya le hemos dicho, que es un poquito larga, pero me gustó, por eso le dice la onomástica, el horóscopo de la semana. Y hoy vamos a hablar de, vamos a hacer un agregado de unos minutos, porque vamos a hablar de Laura. Según el día de tu nacimiento, según el nacimiento, vamos a ver qué aura tienes, cómo está, cómo no está. Y bueno, y donde también vamos a hablar del aura, de la profundidad, del liderazgo, bueno, un montón de cosas. Y también, naturalmente, estará en nuestros estudios una canaria de pro, ganadora de varios campeonatos de España, representando al país en competiciones internacionales como campeonato del mundo, también europeos, en prueba de trampolín de 1 y 3 metros. Perdón, Laura Eizaguirre, que enseguidita estarás con nosotros. Vamos a hacer ahora un pequeñito altito en el camino, vendemos y naturalmente volvemos.
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0: Hay ese bandoneón que rezonga por esa mañana. Bueno, y hoy la Iglesia Católica celebra la festividad de un santo que verdaderamente aquí en Canarias, digamos, se quiere mucho, que es la Señora, Nuestra Señora de los Dolores. Bueno, también llamada Nuestra Señora de la Piedad, Virgen de las Angustias, que está muy venerada en la isla de La Palma, o simplemente la Dolorosa. Es una de las, digamos así, advocaciones más conmovedoras de la Virgen María. Esta devoción resalta el profundo dolor que experimentó María durante la pasión y muerte de su hijo Jesús. Bueno, también es venerada como la patrona de Eslovaquia, que bien, siendo figura importante en América Latina, Portugal y naturalmente también en toda Latinoamérica. Y bueno, y hoy 15 de septiembre, ¿quién nos visita? Bueno, nos visita Aries. Hoy necesitarás demostrar todo un potencial, una oportunidad en tu mesa de trabajo para que verdaderamente comiences un poquito a equilibrar esos sentimientos que a veces suelen traicionarte. Bueno, y también muy importante, que te hará pensar en el amor, una sorpresa. Te hará cuestionar tus sentimientos el día de la semana, el jueves, el color favorable, el fucsia, y el número de la suerte, el 37. Otro pequeñito altito en el camino, vendemos y volvemos.
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0: Ay, Dios, a Pampas, Argentina, qué bonita. Bueno, y como habíamos comentado al principio del programa, vamos a tener, tenemos en nuestros estudios a una canaria de pro. Leire Izaguirre, campeona varias veces, digamos, campeona de España. Bueno, ella nos va a contar un poquito. Acércate un poquito y te vamos a saludar, como que no. Bueno, principalmente muchísimas gracias, Leire, por estar aquí en la mañana libre en PCL Radio. Bueno, vamos a ver. La verdad que una trayectoria impresionante, sinceramente. ¿Cómo comienza? ¿Hay alguien en tu familia que verdaderamente hacía natación, pero salto de trampolín de 1 o 3 metros? ¿Había alguien que te inspiró o nació solamente de ti?
1: No, la verdad que siempre cuento la misma historia, pero esto fue gracias a mi madre. Mi madre sí que era deportista profesional, también fue campeona de España de natación. Mira tú. Y entonces ella estaba relacionada con el agua. Entonces yo salí un poquito inquieta, ¿sabes? No podía estar, estar mucho tiempo en casa, así que decidió que los saltos era el deporte para mí, porque era entretenido, atrevido, o sea, se pasaba miedo. Y entonces ella fue la que me incitó y la que acertó al final.
0: Claro. ¿A qué edad empezaste?
1: Con 10 años.
0: ¿Con 10 añitos?
1: Sí.
0: Ya, pero tú ya venías mamando todo esto de mamá, de, sí.
1: Mi padre también era deportista. Mi padre jugaba al balonmano en División de Honor. Los dos eran deportistas.
0: O sea que ya vienes, digamos, de
1: tengo buena genética, yo
0: buena
1: creo.
0: Buena genética, muy, muy buena genética. Sí, sí, sí. Bueno, vamos a ver. Bueno, ¿dónde te inicias?
1: Mis comienzos son en el Metropol, es donde paso la mayor parte de mi carrera hasta que cumplo 20 años y decido trasladarme a Madrid con la selección.
0: Cuéntame un poquito.
1: Me conceden una beca en la residencia Joaquín Blume.
0: ¡Qué bien!
1: Y a partir de ahí, desde los 20 prácticamente hasta los 37, que fue cuando me retiré, me trasladé a Madrid y allí me quedé. Estuve como 8 años en la Blume y cuando ya era un poco más adulta y decidí pues trasladarme a un piso con mi pareja, fue cuando ya no pedí más la beca y,
0: ya.
1: Y me fui. Lo que pasa que seguí estando en la selección, o sea, seguí entrenando como parte del equipo nacional, pero ya viviendo en mi piso.
0: Y antes de llegar a la selección, naturalmente habrás tenido que hacer un camino bastante profundo, entre comillas, ¿no? Digamos, para llegar a ella. Digamos, ¿qué recuerdos o qué satisfacciones tienes, digamos, antes de la selección?
1: Pues mis inicios en el deporte, en los saltos, son maravillosos porque creas ahí un vínculo con muchas amistades. Claro. Esto hace que tengas mucha ganas de entrenar porque tienes muchos amigos y te diviertes y lo pasas genial.
0: Qué bueno.
1: Entonces, mis comienzos en el Metropol fueron fantásticos. Es un club, pues la verdad, maravilloso que me ha apoyado.
0: Sí, yo creo que es uno de los clubes más importantes dentro de lo que es esa línea, digamos, aquí en Canarias.
1: Sí,
0: ¿no?
1: Sí. Bueno, también existe uno en vecindario, pero es posterior, pero también tienen grandes saltadores. Lo que pasa es que quien es el pionero aquí en Las Palmas de Gran Canaria, claro, es el Club Natación Metropol. Sí, sí. Entonces, es como una gran familia. Siempre me apoyaron desde mis inicios y los considero una parte muy importante en mi proceso profesional dentro de los saltos. Mis dos entrenadores, que fue Antonio Conde inicialmente cuando era pequeña, y luego ya pasé con Quique Martínez, que es con el que me desarrollé a lo largo de la carrera más o menos absoluta.
0: Ya. O sea, vamos a ver, ¿cuánto duró una carrera más o menos, digamos, en la cima, ¿no? En la cumbre.
1: Pues actualmente, si te cuidas, o sea, la carrera se puede prolongar un tiempo. Yo estuve hasta los 37, que es una carrera bastante larga. Sí, sobre todo porque dentro de mi profesión, o sea, cuando me saqué un funcionariado, este funcionariado permite, si eres deportista de élite, compaginar un poco las competiciones con el trabajo. Entonces tuve la posibilidad de alargarla.
0: Bueno, fueron muchísimos años. Cuéntame un poquito, porque bueno, tengo entendido que has traspasado un poquito, digamos, las fronteras, que has tenido muchísimas satisfacciones, pero eso quiero que me lo cuentes tú, aunque yo te he leído un poco, pero bueno, me gusta.
1: Bueno, he tenido suerte, he entrenado muy duro y la verdad que me han salido bien.
0: ¿Suerte o verdaderamente? Porque a veces no, la suerte la ayudaste para que venga.
1: Exacto, la suerte viene con el trabajo. Claro. Y trabajo hubo mucho. O sea, trabajo hubo mucho.
0: Mucho, claro.
1: Entonces también digo que la suerte es importante, pero el trabajo lo es más. Claro. Así que, bueno, no tengo quejas. A lo largo de mi carrera deportiva, desde que era grupo de edades hasta absoluto, pues he sido campeona de España en las diferentes categorías, en absoluto también en las diferentes pruebas. He saltado plataforma, trampolín, todo.
0: Vamos a preguntarte ahora, porque nosotros en nuestra audiencia es muy curiosa y quiere saber ¿cómo se logra? Inclusive vamos a hablar del salto sincronizado también, que lo tienes.
1: Ese es lo que mejor se me daba finalmente.
0: Sí, porque, sí. Y eso es lo más difícil. Bueno, la compaginación, digo, ¿no? Esos son los segundos, no sé, bueno, no
1: sí,
0: entiendo.
1: Sí, es cierto,
0: no
1: es cierto. Es que tu pareja y tú pues tengan una buena sincronía a la hora de compaginarse no solo en el aire, sino fuera, en el trabajo de fuera, lo que es el trampolín antes de iniciar el salto, y luego más o menos que tengan pues la capacidad de saltar a la misma altura, la velocidad, influyen una serie de factores.
0: Yo creo que bastantes factores, porque eso a veces se suele mirar, digamos, en sincronizado y parece que es una sola persona si la miras de costado, ¿no?
1: Sí, es cierto. Lo que pasa es que, imagínate, normalmente cuando saltas con otra pareja, llevas muchos años entrenando con ella. No sincronizados, pero el mismo trabajo físico, los mismos saltos. Entonces, al final, siempre hay alguien que tiene afinidad contigo.
0: Claro, ¿y qué es la afinidad? ¿Una mirada? ¿Un gesto?
1: Sí.
0: Ya cuando están, digamos, dentro de...
1: Sí, no, ya cuando llevas mucho tiempo...
0: Ya la mirada y los...
1: Sí, y los pasos, te das cuenta que a lo mejor ella ha ido un poco más rápido, pues tú te aceleras. Ya hay una compenetración, es algo muy fino, que al final sale solo, de tanto repetir.
0: Sí. ¿Y cuál ha sido tu gran satisfacción, digamos? Y aparte me vas a contar por qué países estuviste, vamos, un montoncito de cosas, claro.
1: Pues mi gran satisfacción, que sonará...
0: Que son muchas, ¿no?
1: Sí, pero bueno, la típica o la que yo...
0: Pero siempre hay una.
1: Exacto, que aspira a todo deportista es haber conseguido llegar a los Juegos Olímpicos, y eso para mí fue como el logro máximo, porque era...
0: Si no llegan, no, hay muchos que, bueno, generalmente es mucho sacrificio para llegar a ese peldaño, ¿no? Porque verdaderamente...
1: Muchos compañeros míos entrenaron muy duro, muy duro, muy duro, y se quedaron en el camino. O sea, llegaron a internacionales, pero no llegaron a los Juegos Olímpicos. Yo creo que esa es el sumum del deportista, o sea, poder acceder a unos Juegos Olímpicos. O sea, que para mí eso fue...
0: Porque eso va, digamos, por jueces, ¿cómo te clasifican? Porque... Sinceramente, yo soy en ese aspecto, no entiendo nada, y creo que algunos de mis audiencias tampoco, pero yo quiero saber cómo llegas, aparte de tener la capacidad, pero yo creo que va a haber un juez, juzgado, ¿cómo es eso?
1: Bueno, aquí mi
0: deporte... Tú perdona, pero...
1: Te es que explico todo como si empezáramos de cero. Mi deporte te lo juzga, o sea, tienes como, en principio mínimo 7 jueces. De estos 7 jueces, hay dos notas que se descartan, que son la mínima y la máxima. Eso a través de una tabla de valores que hay por la dificultad del salto, te sale una puntuación. Bueno, eso es lo básico. Y luego, a raíz de ahí, tú haces 5 saltos diferentes, en diferentes sentidos, hacia adelante, hacia atrás. Tienes que hacer 5 saltos diferentes sentidos. Son adelante, atrás, inverso, saltos adentro y un salto con tirabuzón.

0: Al final eran 30, pero eran 30 saltadores que tenían que entrar dentro del preolímpico.
1: Sí, sí. Puedes cogerlo tranquilamente, que tampoco te preocupes. Vamos a ver, ¿qué países te ha llamado, qué países has conocido a través de tu... Bueno, y la representación, de digamos, que es representado España también.
0: Pues otra de las cosas que te digo que no pude decir antes, que es como lo máximo, de lo mejor, la mayor experiencia que me llevo de mi deporte, es todo lo que he podido viajar gracias a ello. O sea, que nosotros hemos estado en todos lados, China, Canadá, Estados Unidos... es que ahora mismo estoy en blanco, pero bueno, toda Europa, claro, muchos países.
1: Shanghái, creo que también tengo.
0: Shanghái, claro, también. Hemos estado en muchos lados.
1: Sí, hemos estudiado un poquito ahí.
0: En muchos sitios.
1: Vale. Y vamos a ver, eso también te cultiva muchísimo, digamos, un poquito a nivel cultural, aunque tampoco te da la oportunidad, digamos, de meterte. O sí tienes la oportunidad de conocer un poquito. Hablo de China, hablo de esos países tan lejos nuestros, ¿no?
0: Normalmente siempre aprovechamos algo de tiempo para poder disfrutar el país. Y es cierto que nosotros tuvimos mucha suerte al también hacer un preolímpico en Shanghái. Pues tuvimos varias concentraciones en China que duraban como 15 días aproximadamente. ¿Sí? Entonces eran muy duras, era mucho entrenamiento, pero siempre teníamos la posibilidad de disfrutar un poco de la ciudad. O sea, que allá donde hemos estado he podido disfrutar de
1: los diferentes
0: países.
1: Bueno. Y bueno, y recuerdos naturalmente también. Tendrás una vitrina llena de recuerdos, llena de cosas. Vamos a ver, esto sigue porque, tu profesión, ¿cómo se nombra? ¿Qué es? ¿Salto de 1 metro a 3 metros? ¿Salto, digamos, de trampolín?
0: Salto de trampolín, o sea, se llama así. Luego, dentro de esta tú puedes competir las diferentes modalidades que hay, que es, por ejemplo, 1 metro, 3 metros... plataforma y saltos sincronizados. Hoy en día también existe high dive, que son saltos... Las mujeres saltan 20 metros y los hombres 25. Sí, eso está ya... Yo solo veo ya para fuera, bueno, de ser, para gente especial.
1: Bueno, a lo mejor así, tú también en su momento habrás sido especial, pero a lo mejor, claro, en aquellos años que estabas tú también, ¿existía todo eso o no?
0: Existían, pero no estaban dentro de los campeonatos de Europa.
1: Por eso digo, existían. Que si hubiera existido, a lo mejor también tú hubieras estado, ¿no?
0: Yo ya con 10 metros creo que era... Era mi tope.
1: ¿Sí?
0: Sí, yo
1: más. Cuéntame, ¿es muy difícil?
0: Se pasa miedo y además es un miedo que no...
1: ¿Pero que es miedo escénico o miedo que tú te vayas a salir mal?
0: No, miedo que salga mal o miedo que falle algo, sí, porque cuando te das un golpe duele mucho. Duele y además te lesionas, te puedes lesionar. Tengo muchos amigos, roturas de tríceps, roturas de escafoide, o sea, y el golpe. También he visto golpes y directos al hospital, o sea...
1: ¿A la entrada del agua?
0: Claro. Sí, malas entradas y directos al hospital. Sí, imagínate de 20, no lo quiero ni pensar.
1: No,
0: pero
1: quédate 10, tranquila.
0: De 10, da miedo.
1: Da miedo, ¿no?
0: Sí.
1: Bueno, vamos a ver, ahora vamos a hacer un pequeñito alto, dentro de un ratito vamos a hacer un pequeñito alto en el camino, pero primero quería hacerte una pregunta. Vamos a ver, ¿cómo ves esta línea deportiva aquí en Canarias? O sea, ¿cómo está el panorama? Si hay mucha juventud que está con esto.
0: Hoy en día estoy un poco...
1: alejadilla.
0: Un poco fuera, sí. Ahora me dedico a otros deportes porque no puedo parar. O sea, la cosa es que siempre...
1: Ah, después me contarás.
0: Siempre tienes que continuar porque te duele todo el cuerpo y si para...
1: ¿Sí? sabía eso.
0: Pero dentro de los saltos siempre queda cantera. O sea, nosotros tenemos un equipo, el Club Natación Metropol y el vecindario, o sea, el Club de Benear Bonilla también siempre saca gente.
1: ¿Cuáles son los dos más importantes?
0: Aquí en Las Palmas tienes el Club Natación Metropol y el de vecindario.
1: El de vecindario.
0: Santa Lucía. Y normalmente siempre tienen equipos en la selección junior. Actualmente en la selección absoluta, desde que se retiró Nicolás Boissier, que también era del Metropol, no tenemos nadie del club, ¿no? Por ahora, porque la gente que venía era más joven. O sea, desde Nico y después eran más pequeños que Nico, entonces no han llegado
1: absoluto. Y vamos a ver, bueno, pero de cualquier manera, ¿sigues vinculado un poquito a todo esto o todavía no? ¿O ya te has desvinculado un poquito? Porque,
0: sigo yendo al Metropol porque es un club que me encanta y sobre todo los pequeños, que son los que están entrenando ahora, que son juniors todavía.
1: Eso,
0: no,
1: a eso me refiero.
0: Sí que tengo relación con ellos y me gusta ver cómo entrenan y cómo evolucionan los entrenos. Claro, pero no estoy metida en nada de la federación ni en el club relacionado con los saltos, simplemente lo veo como uno más que va
1: como un hobby
0: a disfrutar
1: que ha tenido.
0: De

0: De la gente que está saltando, lo que pasa es que los conozco desde pequeño.
1: Claro, claro, que eso es importante, ¿no? Es importante. Sí, sí. Y vamos a ver, respecto a todo esto, bueno, ustedes cuando están ya, digamos, un poco en la élite, ¿ustedes no gastan, no tienen gasto en ninguna especie o sí tienen que pagar algo?
0: No, en mi deporte tuvimos la suerte, en mi época, ahora ya la cosa está más complicada porque claro, yo no sé por si eso hay subvenciones por eso lo o la cosa se sí, empieza sí. a complicar, pero yo durante mi etapa deportiva no tuve que hacer ningún gasto relacionado con el deporte.
1: Bueno, posiblemente habrás cogido una etapa dulce, entre comillas,
0: exacto,
1: ¿no?
0: Exacto, sí, entonces, muy, dulce, muy dulce, porque es cierto que dentro de mis posibilidades económicas, si hubiésemos tenido que pagar los viajes que he tenido que hacer, probablemente no hubiese llegado al nivel que tengo porque no hubiésemos podido hacer esos viajes. Simplemente. Y esto pasará hoy en día si la gente tiene
1: supuestamente,
0: que sufragar.
1: Claro que sí, sí, sí.
0: O sea,
1: sí.
0: Yo agradezco al club toda la ayuda que me brindó porque seguramente mis padres no podían hacer.
1: Sí,
0: o sea, hacerse
1: no se podían afrontar los gastos.
0: Exacto,
1: claro,
0: hacerse
1: claro,
0: cargo de lo que es mi carrera deportiva.
1: Y vamos a ver, ¿esa carrera es muy cara? Hablo un poco en la actualidad también, porque seguramente nos estaréis escuchando mucha gente o muchos jóvenes que querrán ser como tú.
0: No, o sea, es cierto que vivimos dentro de lo que cabe España, es un país relativamente económico para practicar deporte. Si hablamos de de Estados Unidos,
1: bueno, sí,
0: si
1: es otra historia.
0: De otros países, es prácticamente un privilegio poder hacer deporte aquí. Claro. Todavía la cosa se está complicando, que es lo que yo veo, que habrá gente que no puede pagar el acceso al Metropolo, pagar el lo que es la mensualidad. Es cierto.
1: Y qué pena, ¿no? Porque son deportes que verdaderamente a través del mucho gasto o de las pocas posibilidades se va como desvaneciendo un poco, ¿verdad?
0: Cierto. Los saltos no tienen un gasto muy grande porque simplemente con un bañador que te puede durar todo el año, ese es el gasto y luego lo que tienes que pagar de la mensualidad. Ajá. Que a lo mejor, pues a lo mejor es...
1: Bueno, ¿y los profesores también tienes que pagarlo, no?
0: No, entra dentro de la mensualidad que tú le pagas al club, viene...
1: Ah, vale, viene incluido todo
0: exacto.
1: eso.
0: Entonces, vale, dentro de lo que cabe no es un deporte que digamos caro, pero es verdad que hay gente que no puede pagar eso y en realidad hay en las Islas Canarias hay mucho talento, mucho talento.
1: Cuenta un poquito, a ver.
0: Pues que hay mucho talento deportivo, tú en los colegios,
1: sí,
0: hay
1: sí,
0: mucha
1: verdad.
0: Gente con habilidades, con grandes habilidades.
1: Con grandes habilidades.
0: Entonces, si no tienes la ayuda económica para poder acceder a ese deporte, estamos
1: claro,
0: perdiendo...
1: Claro. ¿Y cuál es la mejor edad para comenzar, digamos, lo tuyo, por ejemplo, ¿no?
0: Yo empecé un poco tarde, los 10 años es un poco tarde, a lo mejor, quizás ya en salto desde
1: que... O sea, que tú eres especial en ese aspecto, ¿no?
0: No, en mi época empezábamos un poco tarde, y hoy en día la gente, desde que sepa nadar y se maneje en el agua, puede entrarse una niña de 6 años, simplemente para jugar, para que empiece a tener
1: sensaciones.
0: Si ellos saben nadar, ya tienen la opción de ir probando.
1: Qué bueno, ¿no?
0: Lo que pasa es que la recomendación hoy en día es que los niños prueben muchos deportes diferentes. No se enfoquen tan pequeños en uno. Si prueban tienen muchas habilidades distintas.
1: Ustedes no estaban, digamos, en ese aspecto, digamos.
0: No, lo que pasa es que yo, como mi madre, como era tan inquieta, yo hice de todo lo que había en el mundo, lo probé. O sea, yo todo, para no tenerme en casa metida, creo que me metió en todos los deportes que existían.
1: Qué bueno.
0: Hasta que llegué a los 10 años, los salto. O sea, que...
1: Claro, claro. O sea, que ¿pero quién te eligió eso?
0: Mi madre.
1: Se deje un poquito así, la vamos a meter aquí.
0: Probé,
1: ¿no?
0: Todo, probé. Me metió en timple no funcionó, era sentada, no había...
1: Nada.
0: No.
1: Qué bueno. Entonces tu madre es una sabia.
0: Mi madre lo que quería
1: es
0: no tenerme
1: una sabia,
0: en casa.
1: Vamos. Entre comillas, es una brujilla, ya sabía el futuro de su hija, ¿no?
0: No quería tenerme en casa, sí. Tuvo suerte.
1: Bueno, vamos a hacer un pequeñito alto en el camino, vendemos y volvemos.
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1: Bueno, son 31 los minutitos que pasan de las 11 de la mañana y estamos con Leire Izaguirre. La verdad que es un placer tenerla, digamos. Bueno, yo también me hice una pregunta ahora, porque claro, todos los que verdaderamente han, digamos, tenido esa vida de, digamos, de deporte, deporte máximo, estar en la élite. Pero también le vamos a preguntar, ¿qué es lo que hace ahora doña Leire? Dígame usted.
2: Pues actualmente soy funcionaria de la Policía Nacional, soy oficial.
1: Ah, muy bien, Dios mío.
2: Oficial de la Policía Nacional. Y nada, felizmente, o sea. Felizmente. Muy
1: ¿Y qué,
2: feliz.
1: ¿Y qué te ha llevado, qué te ha llevado a hacer ese cambio tan, diríamos, rotundo, ¿no? Porque.
2: Pues la vida deportiva no dura toda la vida y no. Te tienes que buscar.
1: Buscarse la vida,
2: tu
1: ¿no?
2: futuro. Entonces tenía algunos amigos que eran policías y luego era el funcionariado que me permitía o me daba la opción.
1: Una de las causas, claro, lo que me comentaste antes.
2: De volver algún día a mi tierra, o sea, de poder vivir en Las Palmas o vivir en cualquier sitio de España. Si surgiera. Y. Tienen un acuerdo con el Consejo Superior de Deportes que lo que hace es favorece a los deportistas de élite. Cuando tú compites o participas dentro de la selección o diferentes competiciones, ellos te facilitan poder ir a las concentraciones y competiciones como si estuvieras trabajando. O sea, te permiten participar.
1: O sea, que te permite competir como si... Ah, mira qué bien.
2: Sí. O sea, es una gran ayuda. Permite que, pues lo que hablábamos antes, que tu carrera profesional se alargue un poco más y que ya tengas tu futuro más o menos...
1: Sí, encausado, claro.
2: Exacto,
1: claro,
2: ya hecho.
1: Ya hecho, claro.
2: O sea,
1: claro.
2: Y si me preguntas hoy en día qué es lo mejor que he hecho en mi vida, pues mira, parecerá que he ido a los Juegos Olímpicos, he hecho un montón de cosas súper guay a lo largo de mi vida, pues la mejor decisión ha sido ser
1: Policía Nacional.
2: Ser Policía Nacional, sí, porque... Pues no es que lo venda, pero porque yo no entré ahí pensando que era mi
1: Sí, tu vocación en sí, ¿no? Claro,
2: no para nada, pero una vez que entré, pues descubrí que es que tienes la opción de hacer muchas cosas dentro de la policía diferentes.
1: O sea, increíble. Sí. Esas cosas, por ejemplo, los que estamos de la verdad enfrente, no lo sabemos que dentro, digamos, de los cuerpos de élite, de la policía, de la Guardia Civil, quien sea, también les dan esa oportunidad, digamos, a la persona.
2: ¿Cierto?
1: Bueno, claro, lo que pasa es que tú ya venías de una carrera de élite, ya tenías ese, digamos, ese pedacito que te ayudaba, ¿no? Para decir, bueno, sí, entro, pero ya sé lo que pasa, ¿no?
2: No, por ejemplo, pues entiendo que para mí haber estado muchas veces de concentración en la residencia Blume, pues cuando nos llevan a Ávila, que es ahí que te meten en una habitación con cinco personas, pues para no todo el mundo le parece una cosa fácil.
1: ¿A ti qué te pareció?
2: Sencillísimo, divertidísimo. ¿Sí? Para mí fue, pues creo que donde le cogí el gusto a esto fue allí. Ellos saben allí.
1: Sí, es verdad, eso
2: o sea,
1: es verdad.
2: Allí descubres que...
1: Es que ellos psicológicamente saben dónde poner, digamos,
2: todo.
1: No, y
2: es que allí descubres que dices, contra, esto me gusta, hay muchas cosas, esto me está gustando.
1: Qué bueno.
2: Entonces para mí fue una gran experiencia. O sea,
1: y vamos a ver, vale, ¿y dónde prestas servicio, aquí en Canarias o fuera?
2: Actualmente estoy en Las Palmas ya. Yo,
1: estás en Las Palmas.
2: Sí, pero pasé 8 años en Madrid, trabajando en Madrid, 3 en Barcelona y ya llevo aquí unos cuantos.
1: ¿Y qué te pareció esa experiencia de Madrid y de Barcelona?
2: Maravillosa. O sea, en cada sitio donde he estado yo he disfrutado y he trabajado muy bien. Todos mis compañeros han sido...
1: ¿También trabajas en calle o dentro?
2: En Barcelona trabajé en la calle y en Madrid no. En Madrid estaba dentro de la división de formación. Lo que hacíamos era examinar
1: las
2: pruebas físicas.
1: Claro.
2: Diferente.
1: Claro, aparte que es lo tuyo.
2: Tuve
1: también.
2: Suerte.
1: Claro. Qué bien. Y vamos a ver, pero también tienes que aprender tú un poco, digamos, defensa personal, algunas cosas de esas, ¿o no?
2: Sí.
1: ¿O ya lo sabías tú un poco de eso?
2: Yo antes de retirarme de los saltos ya estaba aburrida un poco de lo que era siempre el mismo entreno. Entonces hablé con mi entrenador y me permitió hacer otras cosas. Entonces yo antes de retirarme, unos años
1: ya
2: antes,
1: venía preparadita,
2: ya
1: ¿no?
2: había hecho boxeo y había tocado el Muay Thai y tal. Entonces cuando llegué a Ávila yo ya más o menos me defendía.
1: Ya tenía ya, claro, un poquito el camino hecho, entre
2: me
1: comillas.
2: Me defendía.
1: Qué bueno.
2: Y actualmente pues sigo entrenando boxeo y, claro, y ahora me he pasado al jiu-jitsu, que me parece maravilloso.
1: Jiu-jitsu, sí. Que se llama rompehuesos, creo que es la traducción.
2: Tal cual.
1: Sí, es verdad. Vamos a ver, la verdad es que tienes, digamos, este, un abanico de cosas muy bellas dentro de tu trayectoria, sinceramente.
2: No.
1: Es que es verdad, no todos pueden contar, bueno, fui campeona olímpica, fui campeona de España, anduve por todo el mundo y ahora soy policía. Es que, que nadie...
2: No, sí, sí. Tengo varios compañeros que también pueden decir eso, que tengo también, hay muchos compañeros que como grande, bueno, Saúl Cabrioto, el tantas veces campeón olímpico,
1: sí.
2: Pues es compañero, es policía nacional.
1: Sí, sí, sí.
2: O sea, o Pedro es otro.
1: Pedro lo tuve aquí. Buena gente, maravillosa.
2: Nosotros compartimos, pues vivimos juntos en la Blume y luego los dos somos policías. O sea,
1: dale saludo de nuestra parte.
2: Seguro.
1: De radio le mandamos saludo a Pedro.
2: Hecho. Hay más gente como yo, mucha más.
1: Sí.
2: Sí, sí, sí.
1: Qué bueno. Sí. Y vamos a ver, ¿qué experiencia, digamos, tienes dentro del cuerpo, ¿no? Porque ya lo olímpico lo hemos hablado, tu trayectoria, digamos, sino ahora qué satisfacciones y aparte qué experiencias has vivido, digamos, dentro, porque claro, nosotros decimos, oh, policía nacional, coño, mira, bla, pero ¿cómo bueno, están? ¿Están bien?
2: Lo bueno,
1: ¿están protegidos?
2: Yo tengo que decir que donde he estado, en los diferentes sitios que me ha tocado trabajar, he estado muy bien. O sea, sí. Y incluso me tocó una época así un poco convulsa en Barcelona.
1: Es que Barcelona...
2: Y tengo que decirte que mis mejores compañeros, fue una época maravillosa, fue una época donde tuve la gran suerte de poder trabajar con Guardia Urbana y como subescuadra en un mismo equipo, o sea, una cosa un poco especial y fue maravilloso. Son de mis mejores compañeros, o sea, esa época fue maravillosa en el Raval, que es una zona... maravillosa, pero a la vez que te puede llevar algún susto.
1: Peligrosita, sí, sí.
2: He pasado por diferentes trabajos dentro de la policía y no puedo decir nada malo de ninguno porque he estado muy bien en todos. Lo reconozco.
1: Claro. Y vamos a ver ahora, bueno, ya que estás en ese cuerpo que verdaderamente siempre está prácticamente al frente de todo. Yo te voy a hacer una pregunta, digamos, un poquito de lo que se está viviendo ahora en España, un poquito con ese problema de Ceuta. Yo creo que, la policía, tanto civil como ustedes, están desbordados.
2: Eso ocurre, pero no te hablo solo de Ceuta, te hablo también cuando nos pasa aquí. Nosotros cuando tenemos entradas de pateras también estamos, o sea, tenemos... La realidad es que tenemos... siempre hay falta de personal, yo creo.
1: No, sí, eso ya me lo ha dicho. Sí, es verdad.
2: Es cierto, siempre hay falta de personal. O sea, estamos...
1: Aparte que ustedes están un poquito también, diría con el pecho abierto, porque claro.
2: Siempre hay falta de personal, eso es una realidad y lo sabe todo el mundo. O sea, ahora se habrá visto también.
1: Lo sabemos.
2: O sea, es cierto que siempre estamos con el personal justo o mínimo. Y llegamos a lo que podemos, o sea, y gracias que es que el cuerpo está formado por mucha gente que le encanta trabajar, le encanta su trabajo.
1: Sí, yo entiendo perfectamente.
2: Y se esfuerza al máximo
1: sí,
2: dando más de lo que puede dar, o sea, en plan cubriendo.
1: No, y aparte podemos hablar de esa ola, digamos, de asalto, de gente que verdaderamente yo te hablo, digamos, de donde yo vivo ahí en Carrizal, en la avenida Carlos V.
2: Ajá.
1: Y que todos los días tenemos problemas con voy a hablar sinceramente, ¿no? Esa gente viene a buscar un porvenir, lo ve, pero yo veo a veces que digamos, los ayuntamientos no están, digamos, prestando el servicio que tiene que prestar la comunidad, porque si no lo hace el ayuntamiento, después los perjudicados son ustedes, porque tienen que venir a arreglar lo que verdaderamente...
2: Y no solo nosotros, tú imagínate también, estamos la policía local, que también, o sea, somos los dos cuerpos que estamos en la calle, somos los que intentamos solucionar los problemas que hay. A veces llegamos, a veces no llegamos, pero realmente es falta de personal.
1: Hay mucha falta de personal, tanto sea en el... Yo no sé si la policía local, porque nunca he hablado con la policía local, he hablado siempre con la Guardia Civil y con la Policía Nacional.
2: Hablo de los que estamos en la calle y los...
1: También
2: te digo los...
1: Que son pocos.
2: Exacto, y los servicios nuestros son diferentes a los de ellos, pero al final muchas veces coincidimos en algunos, entonces... Somos los que estamos.
1: La verdad que sí. No, yo veo que
2: se hace lo que se puede.
1: Claro, pero el problema es que ahí a donde voy yo, se hace lo que se puede con lo que se puede, pero a veces con lo que se puede no alcanza. Porque ustedes están bastante, sinceramente, están bastante desprotegidos. Tanto sea ustedes como la Guardia Civil, como un montón de. Que están, digamos, desprotegidos bastante, están un poquito abandonados, por así decir.
2: Yo de este tema, es que no puedo dar mi opinión porque si claro. te soy sincera,
1: no,
2: puesto de trabajo actual es dentro, yo no estoy en la calle, entonces yo no vivo lo que
1: claro,
2: vive la gente.
1: Los compañeros.
2: O sea,
1: claro,
2: yo te puedo hablar de cuando yo estaba en Barcelona, que sí que estaba en la calle y te decía, y ahí estábamos, ahí éramos muy pocos, en Barcelona Policía Nacional hay muy poca. O sea,
1: ¿sí?
2: Claro, porque casi todas las competencias las tienen los mozos de escuadra.
1: Los mozos de escuadra, claro, son los que abundan.
2: Casi todas, entonces nosotros tenemos muy poco personal, muy pocos allí. Y yo creo que cada vez seremos menos. O sea, es una realidad.
1: Qué bueno, la verdad que... Yo sinceramente, tú sabemos que la radio es muy así, pero bueno, vamos a ver, tú me dices que, bueno, compañeros, aquí también tienes buenos compañeros, satisfacciones. ¿No has salido todavía? ¿Has salido ya a la calle aquí en Canarias, claro?
2: No. Cuando te cambias de traslado, te toca...
1: Un puesto ahí, estás
2: exacto,
1: ahí.
2: Exacto, donde llegas, te toca. Entonces yo cuando vine para acá me tocó, por ejemplo, la oficina de denuncias en Distrito Norte. No, maravilloso. Llegué ¿sí? y para mí fue un horror porque no tenía ni idea de cómo se... Claro, llegas a un sitio nuevo y no tienes ni idea cómo se hace. Trabajé muchísimo, o sea, muchísimo, pero tengo que decir que también aprendí muchísimo. Entonces yo de todos lados saco cosas buenas. O sea, que trabajé mucho, pero aprendí mucho.
1: Y es ahora, importante, y aparte de lo que estás diciendo, siempre quedarse con las cosas buenas, que esas son verdaderamente los que nos da a veces, digamos, la prioridad de decir estoy bien, me siento conforme.
2: No, porque... Y ahí, por ejemplo, yo sentía pues que estabas ayudando a la gente, que vienes a tomar denuncias, eres servicio público, pues estás para atenderle. O sea, ahí cada puesto tiene sus cosas buenas y sus cosas malas. Entonces,
1: qué bueno.
2: Pero yo siempre saco lo bueno.
1: ¿Te tratan bien aquí?
2: Muy bien, yo no tengo quejas.
1: Si no, yo hablo con los compañeros ahí.
2: Bueno, muy bien.
1: Bueno, la verdad que Leire Izaguirre, preolímpica, campeona de España, pero también la tenemos.
2: Olímpica.
1: Digamos, olímpica también, dime también olímpica, que digamos que, y también verdaderamente ahora está cumpliendo una función que digamos es... decir que eres heroica porque y aparte muy polifacética, que eso es muy pero muy importante.
2: Eso es la hiperactividad.
1: Por eso digo, es que nosotros geminianos también somos un poquito también polifacéticos, un poco que nos da. Leire Izaguirre, ha sido un tremendo placer tenerte.
2: Igualmente,
1: sinceramente, la verdad
2: por
1: que
2: invitarme.
1: Ha sido, si no, por favor, aquí en PSL Radio en la Mañana Libre estamos para eso, para transmitir, para que verdaderamente conozcan a quienes están, digamos, llegan a nuestra mesa, digamos de entrevista. Placer ha sido.
2: Muchas gracias.
1: Bueno, hacemos un pequeñito alto en el camino, vendemos y volvemos.
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Ay, Dios mío, son 46 los minutitos que pasan de las 11 de la mañana. Bueno, le hemos comentado al principio del programa que bueno, que íbamos a hablar un poquito, digamos, de Laura. Bueno, Laura, para que es más o menos un poquito así, bueno, es un cuerpo bioplástico que tenemos los mortales y también es un cuerpo de luz que se le llama, que bueno, que a veces por razones de salud, por razones, digamos, de falta de energía, esa aura o se resplandece un poquito, cambia de color. Por eso hoy vamos a hablar un poquito, digamos, de lo que es el aura, pero a través, digamos, de tu día de nacimiento. Vamos a ver, por ejemplo, el que nace en un día 5, 8, 12, 14, 18, 23, 27 y 30 es, digamos, un aura en la cual transforman los desafíos en oportunidades. Tu fuerza interior guía tus pasos hacia el éxito. Nadie puede detener tu avance. ¿Qué significa esto? Tienes un aura de poder, un aura que verdaderamente es, digamos, quien magnifica, digamos así, el equilibrio para eso, ¿no? Y después tenemos, por ejemplo, otra fecha que es el 1, el 3, el 9, el 15, el 17, el 28, el 24 y el 31. Esta es el aura de profundidad. Ahí, un día vamos a hacer un programilla, no entero, claro que no, pero porque si no, para ir, digamos, hablando un poquito, porque el aura tiene mucho que ver en lo que es, digamos, en nuestra espiritualidad. El aura de profundidad, por ejemplo, observas el mundo con sabiduría ancestral. Tu intuición te conecta con la esencia de todo, espiritual, compasivo y visionario. Por eso digo que el aura de profundidad están en aquellas personas a veces que verdaderamente dicen, oh, este hombre es brujo, este hombre es divina. No, a veces esa aura de profundidad nos conecta con una tercera dimensión, que alguna vez podemos hablar también de eso. Y bueno, y ahora tenemos otra aura, que es el aura, digamos, de la inspiración, que son los nacidos el día 2, el día 11, el día 16, el día 22, el 25 y el 29. El aura de inspiración, tus ideas brillan con luz propia, tu creatividad eleva el espíritu de quienes te rodean y tu alegría contagia a todo el mundo. Generalmente también está vinculado, digamos, con la astrología, naturalmente que sí. Por ejemplo, el aura de inspiración es esa, digamos, que siempre donde vas sueles sobresalir, ¿no? O sea, por tu brillantez, por tu alocución. Ahí tenemos, digamos, yo también, que he nacido el día 2, tenemos esa particularidad especial. Pero ¿qué es el aura? El aura, digamos, de inspiración. Que eso hace que verdaderamente donde vayamos, siempre la gente da vuelta para mirarnos. Seamos feos, seamos lindos, pero hay algo verdaderamente que atrae, algo que llama la atención en el aura de inspiración. Y bueno, y también ahora vamos a hablar de otra aura que también es importante, que es, digamos, del día 4, el día 7, el día 10, el día 13, el día 19, el día 21, el día 26 y el día 28. Bueno, que es, digamos, el aura de líder. Estaría guías con compasión y propósito. Tu carisma inspira confianza en los corazones. Naciste para abrir caminos nuevos. Pero esto, por ejemplo, esta aura de líder, no tiene esa continuidad que da el aura de inspiración. Tampoco el aura de inspiración tiene esa profundidad que da el aura, digamos, de la profundidad. Por eso digo que en la astrología, dentro del campo de la astrología, digamos, tiene muchísimas connotaciones que le vamos a ir diciendo de a poquito, claro, sin dejar de lado las entrevistas, esas curiosidades que solemos traer a la mañana libre. Pero sí vamos a ir ahondando un poquito, digamos, en lo que verdaderamente es, digamos, la parte de la astrología. ¿Por qué? Bueno, porque hay mucha gente que cree en la astrología, y la astrología, tanto como la adivinación, digamos, están, digamos, en un proceso erróneo de un 99,99%. Quiere decir que la parte astrológica, si te va a decir, bueno, hoy Géminis te dice, bueno, mira, tata, no cruces la calle porque te puede pasar, supuestamente te puede pasar. Entonces, quiere decir que la astrología la vamos a ir ahondando de a poquito dentro de lo que es, digamos,
los minutos que tenemos aquí en la mañana libre, porque también tenemos que darnos, dedicarnos, digamos, a esas entrevistas, a esa gente que viene, que nos brinda, digamos, por así decir, nos ayuda a conocerlos, como ha pasado hoy, digamos, con esta campeona, con esta policía, con esta tal, que ha sido, digamos, un placer tener a Leire Eizaguirre. Bueno, ¿qué decirles, señores? Hemos llegado al punto y final de este martes. Decirles que el próximo vamos a estar prestos y dispuestos a llevarles todo lo que a ustedes les interesa. Eso sí, señores, cuidado en la carretera.

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0: Muy buenos días, bienvenidos, bienvenidas, ¿cómo están? Comenzamos 5 días aquí en PSL Radio. Estamos en directo ya a través de nuestro Facebook, nuestro canal de YouTube, nuestra página web y, por supuesto, en la 95.3 de la FM en Telde. Bueno, hoy tengo un programa intenso, ¿eh? Intenso. Ayer fue muy divertido. Hoy no sé lo que puede pasar. Si te perdiste el programa de ayer, no te preocupes, que está subido en nuestra página web, pslradio.es. Después del programa de Carlos Vivas, La Mañana Libre, hoy vamos a tener música, vamos a tener humor y vamos a tener salud y bienestar. Así que va a ser un programa completito. ¿Qué te pido? Pues que te quedes conmigo aquí en 5 días contigo.
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Bueno, y tenemos previsto hablar con Ruth Erang, soprano. Y es que la soprano madrileña abre la 34 edición de la temporada de Zarzuela de Canarias como Marola en La Tabernera del Puerto los días 18 y 19 de septiembre en el Teatro Pere Galdós. Vamos a intentar contactar con ella, así que no se lo pierdan.

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Bueno, y también estamos intentando contactar con Christopher Díaz, más conocido como Cristito, humorista de Tenerife. Vamos a intentar hablar con él. Porque afronta su primera gira por los teatros y salas de Canarias con su show Noches con Cristito y la Madre Canaria. Estará dentro del marco del Festival de Humor Reisla en Ingenio el día 18 y el 19 también en Tenerife. Así que vamos a intentar contactar con ellos, no se lo pierdan.

0: Bueno, y ahora sí tenemos al otro lado del teléfono a Ruth Terán. Ruth, bienvenida a PCL, ¿cómo estás?
1: Buenas, muy bien, muy bien. Saliendo de una rueda de prensa justamente ahora.
0: Vamos, te pillo a tope, ¿no? De promoción, porque va a suceder algo importante, ¿verdad? Y hay que darle mucha visibilidad a estos dos días, 18 y 19 de septiembre, en el Teatro Pere Galdós. Me imagino que ilusionada, ¿no?
1: Claro, siempre que uno se sube al escenario, esa ilusión está y bueno, si es aquí con los amigos canarios, la zarzuela más aún, porque me encanta la isla, me encanta trabajar aquí y la zarzuela para mí es, bueno, lo llevo en el ADN, o sea, ¿qué más puedo pedir?
0: Bueno, pues esa cita que no se puede perder el público canario, ¿verdad? Aparte, hay muchos amantes de la zarzuela también en Canarias, ¿no? Yo me imagino que tú lo tienes claro y así lo ves.
1: Claro que sí, además eso, hay gente muy aficionada en esta isla, tienen tradición de ópera y zarzuela y el público es gran entendido.
0: Y cuéntanos un poquito qué van a poder ver y disfrutar todos aquellos que asistan en estas dos jornadas en el Teatro Pere Galdós.
1: Bueno, pues van a ver una zarzuela grande, porque sabes que hay géneros, el género chico, y esta es una zarzuela que es género grande, es de las más importantes que se han hecho, y es La Tabernera del Puerto, una historia, es un drama marinero en un pueblo inventado llamado Cantabrera, en el que la historia, bueno, no quiero hacer spoiler porque me gustaría que fueran a ver la gente que no conoce la historia y la gente joven que no sabe muy bien de qué va el género, pero es una historia que podría ser actual a pesar de haber sido escrita hace bastantes años. Y tiene de todo, tiene momentos de risa, momentos dramáticos y sobre todo momentos que tocan el corazón, porque la música es muy de dentro, sale de dentro este tipo de música.
0: Qué bueno, o sea que va a haber mucha emoción, ¿no? Por lo que estamos escuchando,
1: sí,
0: Ruth.
1: Yo creo que sí, porque nosotros mismos nos emocionamos, aun habiéndola interpretado, pues no es la primera vez que interpreto este personaje, pero siempre me emociono. O sea que entiendo que el público eso lo va a notar.
0: Bueno, pues La Tabernera del Puerto, 18 y 19 de septiembre, no queda nada este fin de semana. En este maravilloso lugar, ¿verdad? Que sin duda es el Teatro Pere Galdós y que, bueno, venir a Canarias siempre es un disfrute, ¿no, Ruth?
1: Sí, el teatro es maravilloso, es precioso, tiene una acústica, acoge muy bien a las voces y es fantástico. A mí estoy encantada, la verdad, de poder hacer estas dos funciones. Ya nada, el viernes, la primera, y nada, con mucha ilusión y a ver si podemos hacer que la gente joven se acerque, hombre, que no somos, la gente que estamos arriba no somos gente mayor ni somos la gente, el concepto que tenían de antes de cómo era la ópera, de Caballé, Pavarotti, no somos gente...
0: Qué bueno que hagas ese llamamiento, ¿no? A los jóvenes a que no tengan vergüenza, ¿verdad? De asistir a un evento de este tipo, porque le va a sorprender, ¿no?
1: Claro, lo hago siempre, porque para mí es importante, porque cuando yo salgo al escenario y veo las caras del público, que me, o sea, es mi público y me encanta, pero es gente mayor y mi pensamiento es qué va a pasar en unos años si no se renueva el público, ¿no? Porque para ir a un musical, pues la gente no se plantea, la gente joven va al musical, incluso paga una entrada muy cara, pero para ver a las zarzuelas como que piensan que es de carcas, es de gente, es, no sé, y se llevan una sorpresa. O sea, que si alguien puede llevar a su nieto, a su hijo, y que vean esto, pues seguramente conseguimos algo, ¿no?
0: Claro, claro que sí, que... Al final hay que vivirlo para después tomar decisiones, ¿no?
1: Eso es.
0: Y no puedes opinar si realmente no lo has vivido. Y como dices, puede sorprenderte y puede abrirte otras posibilidades y otro mundo, ¿no?
1: Seguro, indiferente no te va a dejar.
0: Qué bueno. Pues animar a toda la juventud que nos escuche, sea directo o diferido, que disfruten de esta zarzuela aquí. Además, tenemos la suerte de que la tenemos aquí, en la capital, ¿verdad? Y en Las Palmas, de Gran Canaria, y que después nos lo cuenten, por supuesto.
1: Claro.
0: Pues Ruth, si quieres añadir algo más, tienes el micrófono de PSL a tu disposición.
1: Nada, nada, eso que sobre todo eso, que el público sea el público que sea, hayas visto o no hayas visto zarzuela, acércate, pruébalo y después pues ya, si no te gusta, nada, no tengo nada que decir, pues lo puedes amar o lo puedes odiar, pero indiferente no te va a dejar, porque además es un espectáculo tan total, porque no solo hay música, sino que hay texto, somos actores además de cantantes y unimos todo para hacer disfrutar y para que el público pase un rato en el que no piense en nada más, en el que no esté con sus preocupaciones diarias y ya está, es simplemente disfrutar.
0: Que suelten el móvil, ¿verdad? Y que estén con atención plena y disfruten, ¿no?
1: Eso es. Es mindfulness esto.
0: Total. Pues Ruth, te mando un abrazo enorme. Gracias por habernos atendido. Cuídate mucho.
1: Gracias.
0: Bueno, pues hacemos un altito ahora para la publicidad y vuelvo enseguida. No se vayan.

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0: 21 minutos pasan de las 12 de la mañana en Canarias, una hora más si nos escuchas desde la península. Y bueno, el mundo de la salud y bienestar sin duda está en auge. Todos queremos sentirnos bien, vernos bien. Y recientemente ha habido una apertura en Telde de un centro deportivo. Y hoy tengo a sus gerentes por aquí, por los estudios de PSL Radio. Que las casualidades no existen, pero en esos mismos estudios, bueno, en ese mismo local, estuvieron los estudios de PSL. ¿A que sí, Jorge, Borja? Bienvenidos.
1: Buenos días.
0: Oye, me hizo muchísima ilusión cuando lo visité, cuando estuve por ahí, porque fueron durante mucho tiempo estudios de PSL, así que hay buena energía, ¿eh? en el BeFit Canarias, porque por ahí sembramos también nosotros algo. ¿Cómo les va, chicos? Cuéntenme.
2: Pues la verdad que bien, para haber acabado de abrir, estamos súper contentos. Y con la aceptación que ha tenido, sobre todo él, que es más habitante de Telde que yo, pues
0: claro, digo, Jorge es el teldense, entonces.
3: Sí, yo
2: soy. Él es el brujo.
3: Es una del cruce de Melenara.
0: Sí, y tú eres el medio adoptado, ¿no, Borja?
2: Sí, se podría decir que sí. Sí, el visitante.
0: Bueno, entonces el balance bueno para llevar muy poquito tiempo. La verdad que yo estuve allí. Pero una clase maravillosa. Borja me dio mucha caña. Me hizo hacer cosas que yo no había hecho en mi vida. Repetiré, porque sin duda la verdad que me encantó. Sobre todo la motivación, porque muchas veces nos falta, ¿no? Cuando vamos a un centro deportivo que no tenemos ese trato cercano, ¿verdad? Con los entrenadores, nos falta la motivación. Y eso es algo que podemos encontrar con ustedes sin duda, ¿no?
2: Sí, sobre todo. Lo que más queremos es tener la conexión con las personas, no solamente a nivel físico, sino

0: a nivel espiritual y mental, de que ellos se sientan cómodos y en un sitio seguro y que sean capaces de hacer cosas que, como tú, por ejemplo, dijiste que nunca te imaginaste hacer y que al final te viste capaz de hacer. Y eso es lo que queremos.
1: Bueno, pues, fui capaz aportar. Porque me ayudaste, Borja. No.
0: Pero tú lo has dicho, te ayudé, pero lo hiciste tú. Eso es lo que cuenta. Y bueno, si quieres decir algo tú, Jorge, que para no hablar solo yo.
1: Espérate que le abra el micro, porque mira, le cerré hasta el micro el pobre. Jorge, ahora sí, perdona, cariño.
2: Me tenían muteado. Vale, sí, no, al final, eso, al final lo que buscamos, como son grupos reducidos y siempre hay gente de Tel de la que viene, no suele venir gente de fuera, algún caso concreto, pues al final vemos que se forma mucha piña, vemos que la gente está muy a gusto entrenando y no solo se mantienen en forma, sino que también pues están bastante bien, se nota bienestar en el ambiente.
1: Oye, lo que yo decía, ¿no? Este es un sector que está en auge, ¿no? Como yo creo que las peluquerías y los centros de estética que están todos a tope, el tema de los centros deportivos es una pasada. ¿Por qué consideran que está sucediendo esto? ¿Porque queremos vernos bien simplemente o hay más allá?
0: Bueno, ahí podría decirte que están las dos vertientes, ¿no? La vertiente un poco, la estética, de uno querer verse bien físicamente.
1: Las redes sociales están haciendo mucho, ¿verdad?
0: Muchísima mella, la verdad, también, porque hay muchas cosas detrás de esa estética, muchas de las que jóvenes ven. Pero también está la otra vertiente, que es más bien por salud, de sentirse bien con uno mismo, de verse capaz, realizado, y sobre todo a nivel emocional, porque cuando entras en ese momento, por ejemplo, en BeFit, lo que queremos es que estés en ese momento presente, que te olvides de todo. Da igual el hagas más, hagas menos. O sea, es, como bien dijo mi compañero, el bienestar que se forma ahí en el ambiente. Y si encima ya viene de una energía procesadora que fue buena, pues mucho mejor, bienvenida sea. Y ese es un poquito, pues, nuestra pues sí. Esencia, ¿no? Querer conectar con esas personas y que haya de todo tipo de personas. No solamente a nivel estético, sino a nivel de todo.
1: Sentirnos bien, ¿verdad, Jorge? Que es importante sentirnos bien por fuera y por dentro. Y hoy en día se le da mucha importancia, cosa que antes, hace años, no se le daba, al tema de la musculatura, ¿no? Es como hoy en día tienes que trabajar y coger peso, ¿verdad? Pesas y trabajarte mucho esto, ¿no? ¿Hay como más mentalidad o más información al respecto?
0: Al final lo que se ha demostrado es que el entrenamiento de fuerza, sí es verdad que la musculatura, no solamente la estética, sino que el sistema inmune, etcétera, pues también ayuda mucho. Bueno, habla tú,
2: no, que creo que... También que cada vez los médicos lo recetan más, evitan cada vez más. No se ha quitado del todo, siguen recetando medicamentos, pero cada vez acompañan ese medicamento con una dosis de fuerza. Al final es necesario un buen sistema muscular para tener después salud en las articulaciones, en los huesos y en todo el cuerpo.
1: Y a la mujer esto nos están dando mucha caña con esto, ¿eh? De ya con cierta edad, trabajar mucho la fuerza, ¿no?
2: Ya tú ves que yo creo que hay precisamente un problema en eso, porque se dice mucho de la menopausia, el hombre a partir de los 40 o 50 años también. ¿Qué pasa? Que a esas edades el músculo pues se pierde más rápido, pero lo ideal sería ya llegar a esa edad con un nivel de músculo adecuado. Es decir, estar durante toda tu vida haciendo ejercicio, haciendo actividad física, en este caso ejercicio de fuerza, para no tener que verte en ese punto con la necesidad de tener que hacer todo lo que no has hecho de ahí para atrás, de ahí para adelante. Es decir, ya llegar con una base y simplemente pues mejorarla o aguantarla lo máximo posible.
1: Bueno, ustedes lo tienen bien, muy bien estructurado, ¿verdad? Porque tienen evidentemente pues clases de bienestar, funcional, de fuerza. Han pensado en todo para que todas esas personas que se han apuntado y que se apuntarán, ¿verdad? A BeFit. Lo hagan con un completo, ¿no? Que haya un poquito de todo, ¿no?
0: Exactamente. Que haya un poquito de todo, tanto a nivel funcional para que te ayude en el día a día, el entrenamiento de fuerza, como bien dijo mi compañero, con todos los beneficios que eso conlleva. Y aparte quería sumarle también a temas posoperatorios. O sea, una persona que entra en UCI con una masa muscular mínima no tiene las mismas posibilidades de sobrevivir que una persona que tiene una masa muscular ya formadita. Entonces es muy importante el trabajo de fuerza, ya no solamente por la estética, que la estética viene sola. Al final hay que sentir

0: se debían de dentro hacia afuera. Y eso. Creo que me quedé un poquito en blanco.
1: Oye, y qué bueno hacerlo con buena energía, con buen rollito. Es verdad que la clase se te pasa volando muy rápido. Hay momentos que te quieres morir, ya te lo digo. Yo lo viví y es como, ay, no puedo, no puedo. Pero ahí siempre están ellos para animarte, ¿no? Y esto es muy guay, ¿no? Al final, como decíamos al principio, no tener esa motivación de que sí se puede, de que poco a poco. Es verdad que todos queremos ver resultados rápidos, ¿no? Y me imagino que muchas le dirán, oye, que quiero, venga, ¿cuánto puedo tardar en verme bien o en sentirme más fuerte? Hay que darle un tiempo, ¿no? Esto no es arte de magia.
0: No. Esto es como el típico reto 21 días haciendo algo. Pues lo mismo, a partir de los 21 días ya coges un hábito. Y ya ese hábito no es solamente por fuera, sino que ya la persona se siente mejor. De hecho, quien ha empezado en BeFit, a partir de la segunda semana, tercera semana, ya nos empiezan a comentar cositas de mejora. Empiezan a sentirse mejor, se ven mejores en las clases, aguantan más, aguantan la caña que le damos.
1: Qué bueno.
0: Pero sobre todo, técnicamente, preocuparnos por la técnica.
2: Y no solo que la persona se vaya sintiendo mejor, sino que sea capaz de completar pues toda la sesión, que si no puedes realizar algún ejercicio, nosotros estamos ahí ayudando, estamos aportando de alguna manera facilidades para que esa persona lo consiga lograr, ¿no?
1: Oye, para ustedes también es un reto, ¿no? Que venga una persona que no ha hecho a lo mejor actividad física prácticamente en su vida e ir viendo todo ese proceso, ¿no? Y esos progresos, ¿no? Para ustedes eso debe ser muy satisfactorio, ¿no?
0: Yo creo que de las partes más bonitas de nuestro trabajo. O sea, el hecho de ya que vengan con una base está guay, porque al final nos permite desplayarnos un poco más al siguiente nivel. Pero cuando viene alguien que no ha hecho ejercicio nunca, sí es verdad que para nosotros es la parte más bonita, porque es la parte de cambiar vida. La parte de una persona que no está acostumbrada a hacer algo y que al final coge esa rutina y ya no solamente la rutina, sino el hecho de que diga, joder, me siento mejor viniendo aquí que quedándome en casa, cambiando vidas desde el movimiento. Ahí nació el lema. Entonces, la parte más bonita de nuestro trabajo es coger a ese tipo de personas y adaptarlas, porque al final para nosotros es un reto, pero al final creo que lo estamos consiguiendo y súper guay, súper satisfactorio, la verdad.
1: Jorge, antes estabas hablando, ¿no? Nombraste el tema medicamentos y es cierto que cada vez más se sabe que la mejor medicina, aparte de una buena alimentación, es actividad física, ¿no? Ya el hecho de salir a caminar, montar en bici, entrenar fuerza, esto debe ser ya algo fundamental para todos nosotros, ¿no?
2: Sí, y realmente no partimos simplemente de un punto de vista de salud, lo que es física, sino también de salud mental. Porque ya el simple hecho de salir de tu casa, no estar viendo la tele en el sofá, sino salir de tu casa, ir a una sala donde vas a estar compartiendo un espacio con más personas, genera comunidad, genera amistad, en teoría, ¿no? Mismamente, mi padre, que era una persona que se iba a dar un paseo los fines de semana por la avenida, de vez en cuando se pegaba algún trote y demás, él nunca estaba acostumbrado a hacer ningún tipo de actividad física, y lleva viniendo con nosotros desde antes de abrir, desde que teníamos el material, y está encantadísimo. O sea, le encanta venir a las clases por el ambiente que es. No es por tanto por el entrenamiento, sino por el ambiente. Se lo pasa bien, se divierte. Y el otro día me mandó un mensaje que a mí me removió, que es gracias a ti, porque si no estaría en el sofá viendo la tele. Y eso, ya quieras que no, pues ya sí. Por mi parte, mi trabajo está hecho, la verdad.
1: Hay mucho sedentarismo todavía, aunque es verdad que antes lo comentaba, ¿no? Yo siento que cada vez son más las personas que están dedicándose ese tiempo, ¿no? Para cuidarse, que es importante, pero todavía hay muchas personas que no lo hacen, ¿verdad?
0: Sí, exacto. Y entonces lo que queremos es intentar hacer como una llamada a esas personas, no a nivel estético, como bien decíamos, sino a nivel emocional, a nivel de salud. Y que se animen a probar, o sea, mínimo probar y después saber si gustar o no. Pero siempre hay algo, el ser humano siempre está hecho para el movimiento. O sea que sí o sí tiene que haber algo que te vaya a gustar, ya sea en un espacio cerrado, un grupo reducido, en un grupo amplio como un gimnasio, como ir a caminar a la avenida, ir a trotar, ir a correr. O sea, cualquier cosa, pero el ser humano está hecho para el movimiento, así que invitamos a esas personas a que sigan moviéndose, que eso es lo que realmente les da vida, y seguir con esa plasticidad que es la masa muscular y que no se quede seca, sino que siga teniendo esa plasticidad de aquí a mayores, que es lo que queremos llegar todos.
1: Oye, ¿y qué le dirían a todas esas personas que nos escuchan ahora en directo o en diferido para que les elijan a ustedes, para que vayan a hacer movimiento, actividad física con ustedes aquí en San Gregorio?
2: Pues al final lo que llevamos diciendo todo el rato que estamos hablando aquí, ¿no? Es esa sensación de comunidad que tenemos, ese pasarlo bien, no tanto ir a entrenar, que también obviamente vamos a sufrir, vamos a tener momentos que creo que me quiero ir porque no aguanto más, pero al final ese reto, ese superar ese reto es lo que te acaba motivando. Al final nosotros nos adaptamos a cualquier persona e intentamos que cualquiera pueda realizar un entrenamiento al completo. También decir que tenemos un entrenamiento de prueba gratuito, que sin ningún compromiso la gente también puede venir a probar y decidir luego, oye, me gustó, no me gustó, esto es para mí, esto no es para mí.
1: Bueno, yo les digo que les va a encantar, ¿eh? Les va a encantar, vayan a esa prueba porque sin duda se van a sentir súper a gusto, en confianza y con ganas de seguir progresando. Así que chicos, gracias de verdad por haber venido, muchos éxitos, ¿verdad? Porque son gente joven con muchas ganas y hay que ser muy valiente para montar hoy en día un negocio de cualquier tipo, ¿verdad? Pero también de este tipo pues también, y desearles lo mejor. Si quieren añadir algo más, los micrófonos de PCL la tienen a su disposición.
2: Agradecerte, Carolina, por la invitación y invitarte a que vengas más veces, por supuesto.
1: Por supuesto, vamos, yo ya... me tiro con ustedes a la piscina, no, porque no hay, pero realmente me lo pasé muy bien y por supuesto que repetiré. Espero que Borja no sea muy duro conmigo, por favor, que yo todavía estoy muy, muy floja, muy flojita.
0: Nada, ya verás que no, que tú puedes con todo.
1: Chicos, gracias, de verdad, y estamos gracias. En contacto, ¿vale?
0: Gracias a ti. Gracias.
1: 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Van a estar súper bien, atrévanse, cojan esa clase de prueba que se van a enganchar seguro. Nos vamos a publicidad y vuelvo enseguida con más.
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0: Bueno, bueno, encantadores, Jorge y Borja, la verdad que sí, que los recomiendo. Vamos, son unos chicos maravillosos. Como maravilloso es nuestro siguiente invitado, que ya lo tengo al otro lado del teléfono. Cristito, buenos días, bienvenido a PCL. ¿Cómo estás?
1: Buenos días, ¿cómo está mi niña? Aquí estamos con el frío tan bueno, poniéndome las plumas y todo.
0: Ahí sí está el día para unos churros con chocolate, ¿verdad? Del frío que hace.
1: Y un buen puchero canario ardiendo.
0: Ay, Dios mío, hoy las madres canarias tendrán ese potaje, ¿verdad? Hirviendo con ese...
1: Tú sabes que es el día específico en el que la madre canaria te hace el mayor rancho hirviendo, que te pasa por el gaznate y te lo queme todo.
0: La verdad que sí, que esto suele pasar y mucho, ¿verdad, Cristito? Y tú lo sabes bien.
1: Así es, sí.
0: Oye, cuéntame un poco, porque estás dentro del Festival Reisla, que esto es una pasada, ¿eh? Estoy viendo el cartel y sí. Qué bueno que estás con todo ese elenco, ¿verdad?, de grandes artistas, grandes humoristas, y sí. Tú, por supuesto, tienes tu hueco, ¿verdad?, de Tenerife para el mundo.
1: Súper ilusionado, sí, súper ilusionado, y además lo decía en la rueda de prensa de presentación que... es increíble cómo ya no tan solo el festival en sí, que obviamente agradecido en el alma de estar en él, pero luego los compañeros, ¿no? Creo que es lo más importante, que los compañeros, la acogida que te dan ellos y te dan a entender que eres un... Y con toda la fuerza, con toda la positividad y con muchísimas ganas, que ya empiezo yo esta semana, ya empiezo a estar por ahí, estar más ingenio. Y luego nos vamos a Tenerife, volvemos a Tenerife, Lanzarote, o sea, encantadísimo.
0: Bueno, con este show, Noches con Cristito y la Madre Canaria, háblanos un poquito, porque vamos.
1: Bueno, es un espectáculo que se creó en su momento, cuando ya después de saltar de las redes, pues nos fuimos para el teatro. Y bueno, obviamente la protagonista es Lala, que es la madre canaria, que muchos conocerán a través de las redes, pero que muchos también se sienten identificados porque, bueno, quieras o no, todos llevamos una madre canaria adentro. Todos llevamos una madre canaria adentro que nos sale de vez en cuando. Y ese es el personaje principal, y luego dentro de ahí contamos un poco la historia también personal, ¿no? De superación, por cositas que, bueno, que muchos pasamos, pero que quizás muchos no nos atrevemos a decir en público, y que, bueno, que se han superado, el apoyo que hemos tenido a través de todos los seguidores, darle su protagonismo también, y a divertirnos, a reírnos, a carcajadas, sobre todo con lo nuestro, con lo más cercano y con tantas cosas que nos sentimos tan identificados.
0: ¡Ay, qué rico es reír, ¿verdad, Cristito? Eso es una maravilla.
1: ¿Cuánto nos sana? Sí, señor, ¿y cuánto nos sana? Que es lo más importante, porque este es un proyecto social que hemos querido llevar a través de todo esto, ¿no? Que la gente se ría, que salgan de ahí con la barriga doliéndole, pero que también... se emocionen, ¿no? Escuchando historias y extrapolando quizás cada una de ellas a su situación personal y llevándose a su terreno y recordando por cuántas cosas también hemos pasado, o sea, que eso es lo más bonito.
0: Bueno, pues invitar a todos a que disfruten, a que rían, a que te conozcan si no te han visto nunca en directo, y que esto va a suceder ya, este fin de semana.
1: Sí, estamos ahora, mira, si no me equivoco, el 18 vamos a estar en Ingenio, en Gran Canaria. Luego volvemos a Tenerife el 19, que estaremos en Tejina, y ya para el 3 de octubre estaremos en San Bartolomé, en Lanzarote. O sea, que ahí están las entradas disponibles, siempre las suelo colgar en mis historias y demás, pero que también en reisla.com las pueden conseguir.
0: Bueno, pues Cristito, te mando un abrazo enorme, gracias por habernos atendido, muchos éxitos, gracias. Y te vemos el 18 aquí en Ingenio, y todo el que esté en Tenerife, pues que también te disfrute, ¿vale?
1: Gracias a ti, mi niña. Un saludo muy grande a todos. Un besito.
0: Cuídate mucho.
1: Chao, chao.
0: Y vete por la sombra.
1: Vamos.
0: Bueno, pues sí, hay que echar por la sombra a todo el mundo y refrescarse mucho. Que estamos en alerta, ¿eh? En alerta. Nos reíamos, pero sí, estamos en alerta por esta calufa que hace, ¿eh? Menos mal que aquí en PCL tenemos airito acondicionado y yo estoy súper a gusto. Y hacer entrevistas como las que hemos hecho hoy, pues maravilla. Y mañana más, así que prácticamente me voy a despedir para ponerles musiquita. Sigan en la compañía de PCL. que mañana volvemos con más. Cuídense mucho, disfruten.

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0: Gracias.
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